0: You Forgot to Remember, de Irving Berlin, com a cantora Ella Fitzgerald e a orquestra de Paul Weston.
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